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cada día se marchita una flor. No por su naturaleza, sino por la falta de cuidado y atención que recibe.